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1: Jo soy director artístico de la Joven Orquesta de Canarias desde hace ya 10 años. Es una joven orquesta que se reúne, como tantas jóvenes orquestas españolas, por encuentros, se hacen 3 encuentros anuales, y en este caso pues teníamos la idea de celebrar 2 aniversarios importantes. Uno, el 150 aniversario de Manuel de Falla, por eso es pues, lo que vamos a interpretar. Y hemos programado las Noches en los Jardines de España con Floristán, el pianista, y a la vez hay un aniversario importante, que es el aniversario de la creación del grupo Los Abandeños. Cumplen 60 años y es un grupo con el que yo a lo largo de los años, no ya con la Joven Orquesta, sino con la Orquesta Sinfónica de Tenerife, he colaborado en diferentes ocasiones.

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1: 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Y luego hay un detalle más que hemos hecho muy reciente que se añade al programa en el que va a empezar el concierto, que son dos piezas de Camille Saint-Saëns que están muy, muy especiales porque eran piezas escritas para piano y dedicadas específicamente a Canarias. Una se llama Vals Canariote y otra es Las Campanas de las Palmas. En su paso por las islas, en concreto por Gran Canaria, que la visitó en 9 ocasiones, a Misensen, pues bueno, se enamoró de las islas y compuso esas dos obras para piano. Y nosotros ahora hemos hecho un concurso muy especial, que yo creo que es único en el país, porque no hay ningún concurso de composición, sino en el que hemos pedido orquestar estas dos obras de Camille Saint-Saëns

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1: 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Y bueno, pues tiene unas características, por una parte similares a una obra sinfónico-coral, con gran coro y orquesta. En este caso es un coro más pequeño y son unos 30 personas más o menos los que suelen actuar entre, como llaman ellos, las púas y los cantantes y la percusión.
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1: Sí, ha sido una gran experiencia en mi vida, puedo decir, el proyecto de mi vida. Y es una gran emoción de venir. Muchas gracias de invitarme para hablar de Beethoven, porque siempre es una emoción, una gran joya. Y seguro que para mí, de saber que he podido hacer este proyecto de grabar las 32 sonatas. Me han dicho en Francia que soy el ocho pianista desde Cortot.
0: El vuité.
1: Alors, no mucho pianista tocan esta integral, pero ha sido una experiencia extraordinaria, no solamente por la música, porque la música es genial, pero también puedo decirlo en mi vida. Porque ahora yo sé, muchos artistas lo han dicho, también, que la música de Beethoven es realmente una escuela del comportamiento en la vida. No solamente por la rigor, porque siempre cuando oímos hablar de Beethoven es un personaje muy simpático, muy difícil, con rigor, con austeridad, pero pienso realmente cuando escuchamos esta música, y seguro cuando la tocamos, sentimos toda la generosidad, la fraternidad, la bonidad. Es una música extraordinaria y es tengo una gran gratitud por Beethoven porque he vivido estos últimos meses con la grabación de esta música momentos realmente extraordinarios.
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1: És a dir, cuando era muy joven, mis padres me habían hecho escuchar los maravillosos discos de Wilhelm Kempff. Wilhelm Kempff era un dios para mí. También otros grandes pianistas como Rubinstein que he conocido. He tenido mucha suerte en mi vida de conocer todos estos grandes artistas que me han inspirado mucho en la interpretación. También he tenido excelentes grandes profesores en el Conservatorio de París, en Londres, que me han dado este amor de la música. Pero es verdad lo que dicen, que cuando era muy, muy joven, yo creo que tenía 7 años, y el primer concierto de Wilhelm Kempff en Salle Pleyel en París, me acuerdo muy bien este concierto, pensó de una manera quizás un poco inconsciente de hacer lo mismo y de ser pianista y de poder tocar esta música. Porque tocar Beethoven yo creo que es la mejor emoción y joya que podemos tener en la vida.
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1: 9 discos, sí. Y no lo he hecho en orden cronológico. Y ahora es muy interesante para mí porque me digo, ¿por qué he empezado con los 3 opus 31? Y después he hecho las 3 últimas y después primeras. Y yo pienso que en la música de Beethoven, seguro, Beethoven ha tenido como cada ser humano una gran evolución. Pero pienso que todo Beethoven se encuentra en toda su obra. Y por ejemplo, la primera sonata en fa menor tiene un gran una identidad con la estructura de la sonata apasionata que Beethoven ha escrito muchos años después. Y encontré

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1: Sí, he tenido la gran suerte de poder hacer esta grabación de todas las sonatas Beethoven, 4 diferentes sesiones en el mar maravilloso auditori de Vilaseca, Josep Carreras, porque en este lugar que me gusta mucho, había organizado muchos conciertos, un festival, y también un concurso internacional en el honor del gran pianista Paul Badura Skoda, con quien había emprendido mucho sobre Beethoven. Y también quiero agradecer la casa de piano Jorquera, porque me han ofrecido un piano Steinway, uno de los mejores Steinway que nunca he tocado. Y también para mí es una emoción de saberlo que he hecho esta grabación en Cataluña, porque, como lo saben, he sido profesor en la ESMUC durante 23 años. Tengo muchos alumnos, muchos amigos aquí. Y para mí, yo pienso que era un poco lógico de hacer este proyecto de mi vida en un lugar donde he vivido tanto y he tenido tan gran placeres musicales.
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1: Sí,
0: passes temps aquí.
1: Sí, però jo penso que ha sido una experiència increïble i era tan triste cuando he acabado la grabación el fin de enero, porque tenía la costumbre de cada día, cada matí, de empezar con de trabajar Beethoven. Y era un poco triste. He tenido la idea de escribir un libro, de empezar un libro, un nuevo proyecto, pero con Beethoven, sobre la interpretación de las sonatas. Y poco a poco he visto que tenía muchas, muchas cosas para escribir, todo lo que había acumulado durante toda mi vida, no solamente de concertista, pero también de profesor. Y finalmente este libro he acabado este libro hace 2 semanas. Este libro tendrá 300 páginas sobre la interpretación de las sonatas y salirá en fin de noviembre en Francia. Y espero que podria salir també en Catalunya.
0: Tant de bo. 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
1: Diferente, yo creo. No, lo que he hecho, experiencia un poco extraña, porque durante, en junio, tenía un concierto y he tocado sonatas, pero a esa época, en junio, no había acabado todo. Y las sonatas que había acabado en el libro, he visto que lo tocaba de una manera no diferente, pero con una experiencia complementaria. Y yo creo que el hecho de escribir, de pensar, de ver con objetividad lo que hemos hecho, lo que queda de hacer, porque con una obra como la música de Beethoven tenemos que siempre, siempre trabajar, repetir para hacer siempre mejor. Ha sido una experiencia fantástica. Pero soy muy feliz de haber escrito este libro y para mí ahora es el problema de saber qué proyecto puedo realizar ahora con tan pasión como lo he hecho con Beethoven.
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